Bueno, así que muy bien, así que hemos escuchado la buenísima música a sugerencia de Juan Ushla. Bueno, así que saludos siempre ahí para todos, ahí para la Roxanita. Dale unos balazos al Alan, me está buscando. Dice, me está buscando, si estoy aquí, dice. Bueno, ahí para el Alan, los balazos.

Bueno, ahí estamos, así que hemos escuchado la música a sugerencia de Isma Tecum. Ahí para la Tejanita, bueno, ahí nos anda solicitando sus música la Tejanita.

Está. Bueno, así que saludo siempre ahí para cada uno de ustedes, ahí para todos. Bueno, ahora sí, yo me despido. Así que muchísimas gracias ahí para todos, a todos los que nos acompañaron ahí, para nuestro patrocinador, el amigo de Barcelona. Así que muchísimas gracias.

0: Bueno, así que muchísimas gracias ahí para todos ustedes. Bueno, así que ahí para Alan dice feliz retorno a casa, Telmita. Gracias, Alan. Bueno, así que muchísimas gracias ahí para cada uno de ustedes. Ahí para todos, bueno, así que pues acá va a estar unos minutos la Mari todavía con ustedes. Así que nos saludamos hasta mañana. Buen descanso ahí para todos. Y les viene esta música a sugerencia del Cruz Santiago Poro. Y la música a sugerencia de la Roxanita.
1: Bueno, ahí estamos, así que feliz retorno, casita Telma. Gracias por todo el día de hoy y ayer. Gracias y hasta mañana. Ahora sí, ya ven, no les tengo, como dice la Yoselina, yo como mucho le Telma. Ya va a ser a las 6:30 y aquí sigue todo bien. Yo también, yo la verdad, yo ya me quería ir a descansar, pero a unas 2-3 complacencias todavía, pues vamos a ir complaciendo.
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Bueno, ahí estamos, así que saludos para todos. Hemos escuchado y la música solicitud de Roxanita. Nos vamos con la otra música más de Roxana y viene la música solicitud de la Tejanita.

Bueno, hemos escuchado la música Solicitud de la Tejanita y para Julio Cos dice buenas noches Mario, buen descanso, dulces sueños, hasta mañana. Gracias Julio Cos, hasta mañana. Carol dice gracias mami, de nada, saludos Tejanita. Saludos y para todos, Juanushlag, dos cumbias, dice. Saludos para Juanushlag, saludos para todos, gracias por la sintonía. Yo aquí me despido con todos ustedes. Pues solo estuve unas dos horas por ahí, creo. Y pues ya aquí me despido. Y ahí nos estaremos saludando mañana, 7 de la mañana. Estaré de nuevamente con ustedes. Pasen una feliz tarde, feliz noche y hasta mañana. Finalizamos este espacio gracias al amigo Barcelona. Finalizamos con estas músicas a solicitud de la Tejanita. Bueno,

0: Láser.
1: Órale pues, por ahí vamos a mandar un saludazo para toda la gente de Los Ángeles, toda la raza que anda por ahí en el movimiento. Se llama el Tony, dice más o menos.

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Bueno, hemos escuchado ahí las preciosas alabanzas. Saludos ahí para todos los que se encuentran en sintonía. Complacido la alabanza solicitud de Julio Cos. Complacido la alabanza solicitud del fan Gómez, que dice: hola, buenos días, Mario, ánimo a la familia. Dios les bendiga. Me complace la alabanza que estoy escuchando como siempre. Saludos en full sintonía. Adiós, hermanos en la fe. Complacido ahí con ese tema. Saludos cordiales. Ahí para el Frank Gómez, complacido con sus alabanzas. Axel dice: hola, mi hijo, pensé que es la Telma porque ayer estaba por eso, pero bueno, que ya viniste, espero que estés bien. Ánimo por su partida, tu tío, mucho ánimo, mi hijo, dice: gracias, saludos con Aris. Axel, por eso decía que no estuviste ayer, porque yo estuve todavía y yo dije: yo voy a estar mañana, jueves, viernes, voy a estar, dije, pero pues no estuviste tú. Saludos cordiales ahí para todos los que se encuentran ahí en sintonía. Saludos ahí para todos ustedes. Seguimos ahí complaciendo con estas preciosas alabanzas. 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

0: Bueno, ahí estamos, así que saludos cordiales para todos los que se encuentran ahí en sintonía. Saludos, muchas bendiciones en la vida de cada uno, a todos los que nos escuchan en esta hora de la mañana, a todos los que se conectan con nosotros en esta programación, en esta hora de la mañana del día miércoles, mitad de semana. Así que saludos cordiales para Tony Pastor, nos manda ahí su audio.
1: Muy buenos días, hermana María, muy buenos días. Aquí estoy ya al full sintonía de la radio La Grande de Rancho con las mejores alabanzas. Que tenga un excelente miércoles, cinturita de la semana, Mari. Bueno, Mari, pues, ¿qué te iba a decir? Pues, mucho ánimo. Escuché que si murió tu tío, pues, mucho ánimo y paciencia, pues, que sabemos que un familiar se va, pues, nos quedamos tristes. Solo queda su recuerdo, pues mucho ánimo, Mari, mucho ánimo, pues que un tío, pues siempre lo extrae uno, hasta amigos, hasta tus conocidos. Imagínate, va, pues a veces solo lo conozco la persona y se murió, pues así es una triste, ¿verdad? Pero mucho ánimo, Mari. Aquí estoy al full sintonía, ya te mandé mis alabanzas. Y escucharé así en silencio porque ya voy a entrar en el trabajo. Saludo a la Tejanita, saludo a la mamá Carol, saludo a Alan Hernández, Eduardo Tuy, Elizabeth y su Abelino, a Chema, a Leo Vicente, Ismael Tecum, al Chocito, a la Rancherita y la Elvira Hernández. Saludos a todos. A ver, voy a pasar al muchacho a ver si hay unas palabras te va a decir.
2: Buenos días, Mari, buenos días, ¿cómo estás? Me dijo el tigrillo que pasó una tragedia con su familia, pero así es la vida, Mari, así es la vida. Ánimo a toda la familia, recibe mucha fuerza y recuerden que el consuelo solamente lo van a encontrar en Dios y es Él el que los va a fortalecer, es Él el que les va a ayudar con ese dolor que sienten y verán que poco a poquito uno va resignando y así es la vida, Mari. Saludos, mucha fuerza para todos y saludos para todos.
0: Gracias, saludos para Leo y Tony. Bueno, así que saludos para ustedes hasta que al fin los vuelvo a escuchar juntos. Saludos cordiales para ustedes, gracias por las animaciones y sí, la verdad es muy triste. Mi tío sufrió mucho en la enfermedad, sufrió bastantemente, pero pues Dios ya se ha apiado de él, ya lo llevó donde no hay tristeza, donde no hay lugar, donde no hay dolor, un lugar maravilloso, ¿verdad? Sufrió bastantemente por la enfermedad, sufrió mucho más que cuando pues ya solo le quedaba horas de vida, sufrió bastante. Pero así es la vida, ¿qué hacemos, verdad? Así es, no podemos hacer nada. Solo Dios, en las manos de Dios están nuestras vidas. Él es la autoridad de nuestras vidas. Solo Él sabe cuántos años vamos a estar en este mundo. Seguimos complaciendo esta alabanza que nos solicita por acá.

0: Bueno, estamos, hemos escuchado pues estos preciosos temas. Saludos para todos, a todos los que se encuentran ahí en sintonía, saludos cordiales para todos ustedes. Escuchar estos temas, estas alabanzas, hombre, pues de verdad, escuchando estas alabanzas, y pues bueno, no quiero llorar, Kencha, y luego salí y fui a encontrarme, y pues la familia estaba llorando, Dios mío. Lo que hice, pues regresé. Bueno, y saludos para el Tony. Nos manda ahí su audio, el Tony.
1: Bueno, hermana Mari, si te da tiempo, aquí te mando otra alabanza. Más allá del sol, como te digo, mucho ánimo. Bueno, no sé cómo es tu tío con ustedes, es muy buena persona, muy buena, amable, llega con ustedes o llega con ellos. Pues yo también, cuando pasó la accidente de una muchacha de San Antonio, lo conozco bien, siempre nos encontramos con mi prima, compramos tamales, desayuno, siempre encuentra ella, hasta bromeamos con ella. Y cuando escuché que se murió, y yo no lo creía, cuando me dijo mi prima, se murió la Juana. ¿Qué? Porque así apenas ayer lo llegó aquí a traer su desayuno, sí, pero ayer en la tarde se murió, dice. Y solo lo conozco, pues ánimo, Mari, aquí te envío la alabanza.
0: En serio, tú, Tony, es tu prima, la vi que una que se llama Juana, que falleció, ay, no me acuerdo, el sábado, no el sábado, no, o no es ella o es otra, no sé. No, la verdad es triste, de verdad, ella dice que todo, bueno, así como mi tío, ¿verdad? Sufrió bastantemente en la enfermedad, decíamos, pues, orábamos, decíamos, Dios, ten compasión de él, y así, porque pues los médicos dijeron que ya no se puede hacer nada, ya hace tiempo, pues, y entonces se fue, y sufrimos, lloramos, también, pues, es triste, pero yo creo que, pues, así como he dicho siempre, conforme, pues, pasa el tiempo, pues, lo que queda es aprender y a vivir sin él, ¿verdad? Es lo que queda. Pues es triste. Hace unos, ¿qué? 7 años, por ahí, unos 7 a 8 años ya que falleció mi prima también. Fue tremendo, fue duro, pero pues, bueno, ahora pues ya los papás de ella superaron, ¿verdad? Superaron. Un ser querido nunca se olvida, nunca. Mis abuelitos ya, mi abuelo lleva 25 años, mi abuela 24, no, 26 años mi abuelo y 24 años mi abuelita, mi tucaya, que se fue y pues salieron con nosotros pues fallecieron, se fueron, y pues de verdad que sí, yo sí me acuerdo de ellos porque pues ya no me acuerdo si tenía unos 10 años por ahí, creo yo, o menos. Pero sí me acuerdo muy bien de ellos, me acuerdo muy bien cómo eran ellos. Y pues bueno, ya no están. Fue triste, pero pues ya solo aprender a vivir ya sin nuestros seres queridos, quedar con esos recuerdos en la mente, en los corazones, más que mis primas, que son 13, sí, son 13 hijos de mi tío, de 9 mujeres y 4 hombres, hijos de mi tío, Domingo Arnulfo. Se encuentran destrozados, se encuentran tristes. Ahí parece Pink, dice por acá, bueno, muy buenos días, hermana Mari. Ánimo, mucha resignación a toda la familia. Bueno, saludos cordiales para ti. Acá estaré complaciendo tus temas. Vamos a complaciendo con esta alabanza. Y ya voy complaciendo. Y la alabanza que nos solicitó y Julio Cos. Voy complaciendo la alabanza a solicitud del Tony y la alabanza a solicitud de Julio Cos.

0: Pero hemos escuchado el Alabanza Solicitud de Julio Cos. Seguimos con las complacencias. Oscar Velázquez dice: buenos días, María, ánimo. No es fácil perder un ser querido, pero Dios te fortalece la vida de toda la familia. Saludos, Oscar Velázquez, gracias por tus animaciones. Vamos a ir complaciendo la Alabanza Solicitud de Julio Cos y la Alabanza Solicitud de Juan Oxla.
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Hemos escuchado el alabanza solicitud de y de Juan Oshlag. Saludos para Santiago Proc. Dice: hola María, saludos cordiales, feliz cumpleaños. Dice por acá uno: gracias, gracias, Cruz Santiago. Vamos a ir complaciendo la alabanza. 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Complaciendo la alabanza solicitud de Catarino. Y viene también. Bueno, viene también la alabanza a solicitud de Elizabeth.

Hay algo que nadie te dice sobre Lázaro. Jesús sabía que estaba enfermo. Le avisaron, le mandaron mensaje: Señor, el que amas está enfermo. Y Jesús no fue. Se quedó 2 días más donde estaba. 2 días más mientras Lázaro empeoraba. 2 días más mientras Marta y María lloraban. 2 días más mientras el túmulo se cerraba. Y cuando finalmente llegó, 4 días habían pasado. Marta salió corriendo y le dijo: Señor, si hubieras estado aquí. ¿Alguna vez dijiste eso? Dios, si hubieras llegado antes. Si hubiera respondido cuando te llamé. Si hubieras actuado cuando todavía había tiempo. Escucha lo que Jesús le respondió. No fue una disculpa. No fue una explicación. Fue una declaración. Yo soy la resurrección y la vida. Y fue directo al túmulo.

porque la voz de Jesús no tiene límite. Tal vez llevas 4 días en ese túmulo. Tal vez llevan 4 meses. Tal vez llevan 4 años y sientes que ya huele mal, que ya es demasiado tarde, que ya nadie puede hacer nada. Pero Jesús está parado frente a tu túmulo ahora mismo. No con lástima, no con disculpas, con autoridad, que está diciendo tu nombre. No el nombre de tu dolor, no el nombre de tu diagnóstico, no el nombre de tu fracaso, tu nombre.

Jesús no llegó tarde. Llegó exactamente cuando Dios necesitaba que todo el mundo viera que Él no solo sana, Él resucita. No vino a mejorar tu situación, vino a pararse frente a lo que ya estaba muerto y hablarle. Y lo muerto tuvo que obedecer. Tu túmulo no es tu final, es el escenario de tu milagro. Escucha. Sé dónde estás ahora mismo. No es solo un lugar difícil. Es un valle. Un valle de silencio donde las promesas se secaron. Un valle donde dejaste de orar porque parecía que nadie escuchaba. Miras tu vida y ves huesos, fragmentos de lo que un día fue sueño, pedazos de lo que un día tuvo vida. Pero necesito decirte algo. Dios no le teme al valle, no lo rodea. Entra en él. Está entrando en el tuyo ahora mismo.

Bueno, hemos escuchado ahí la alabanza solicitud de Elizabeth. Bueno, quizás dirán, ¿dónde se fue? ¿Por qué ya no está? No más que la alabanza, o sea, es como un mix que mandó la Elizabeth, entonces de una vez se puse yo. Saludos para Miguel Carrillo, saludo cordial, dice, buenos días Mari, saludos y en sintonía, una alabanza y de Katy y Mazariegos, como amar a mi prójimo si te da tiempo. Bueno, si me da tiempo. Alicia González, buenos días, mi luz verde para Miguel Carrillo, Jesús. Miguel Carrillo está diciendo, si te da tiempo, pero dice por acá, con plus, luz verde en Miguel Carrillo, ya ves Miguel Carrillo. Catarino, gracias por mis alabanzas, mis, dice, de nada. Vamos a ir complaciendo. Saludos para la terminación. Terminación 2236. Hola, dice hola. Muy buenos días. Saludos. Nos vamos con la alabanza solicitud de Laura Vicente. Saludos, chula. Saludos. Bienvenida. Vamos a ir con la alabanza solicitud de Miguel Carrillo y las dos alabanzas a solicitud de Rancherita Misteriosa, dijo, al gusto mío. Pues bueno, ya voy a complacer mis dos alabanzas mías después de la alabanza de Miguel Carrillo a mi prójimo Katy Mazariegos.

0: Bueno, hemos escuchado ahí Reyes Alabanza, solicitud ahí de Axel, ahí para Carol. Buenos días, mamacita. Hola, muy buenos días, Carol. Saludos. Vamos con la alabanza o el evangelio del día de hoy. Dos alabanzas que nos solicita ahí el Cepillín.
1: Bueno, niño, consuelo de los cristianos. Este nuevo mes de julio ponemos en tus benditas manos el evangelio de hoy. Miércoles primero de julio, año 2026, según San Mateo en el capítulo 8, versículo 28 al 34. En aquel tiempo, cuando Jesús desembarcó en la otra orilla del lago, en tierra de los gadarenos, dos endemoniados salieron de entre los sepulcros y fueron a su encuentro. Eran tan feroces que nadie se atrevía a pasar por aquel camino. Los endemoniados le gritaron a Jesús: ¿qué quieres de nosotros, Hijo de Dios? ¿Acaso has venido hasta aquí para atormentarnos antes del tiempo señalado? No lejos de ahí había una numerosa piara de cerdos que estaba comiendo. Los endemoniados le suplicaron a Jesús: si vienes a echarnos fuera, mándanos entrar en esos cerdos. Él les respondió: está bien. Entonces los demonios salieron de los hombres, se metieron en los cerdos y toda la piara se precipitó en el lago por un despeñadero y los cerdos se ahogaron. Los que cuidaban los cerdos huyeron a la ciudad a dar parte de todos aquellos acontecimientos y de lo sucedido a los endemoniados. Entonces salió toda la gente de la ciudad al encuentro de Jesús, y al verlo, le suplicaron que se fuera de su territorio. Palabra del Señor, gloria a ti, Señor Jesús. Algunos momentos para aplicar a nuestra vida. Primero, nosotros somos creación de Dios. Desde el bautismo somos hijos de Dios y somos creados para bien, para hacer el bien. Y alrededor nuestro vamos a encontrar siempre esas fuerzas malignas, esas fuerzas del demonio que nos quieren alejar de Dios, del amor de un hogar, de una familia, de un verdadero servicio a la comunidad. Ahora, en medio de esta realidad, si contamos con el Señor, podemos vencer toda fuerza del mal y triunfar en el bien. Solo a fuerza de bien podemos aplastar al mal. Y para eso necesitamos contar en nuestra vida con Jesús. Porque todos somos rodeados del mal. Pero ahí con el Señor lo podemos vencer. Porque ¿quién como Dios? Dios es todopoderoso. Dios todo lo puede. Es un error decir a veces, me voy a unir para hacer lo mismo. No, no se trata de hacer lo mismo. Se trata de mostrar la luz donde hay tinieblas. Segundo, vemos en el Evangelio proclamado, Jesucristo sana, cura, libera, expulsa a los demonios que están atacando al ser humano. El poder de Dios obrando en la vida de todos los días. Por eso, que el centro de nuestra vida en esa lucha perenne entre el bien y el mal sea siempre el Señor, sea siempre Dios. Lamentablemente a veces tanto repetir cosas malas parecen buenas, o a veces decimos, porque todo mundo lo hace, ¿por qué no puedo hacer yo? No, hermano, hermana, no porque todo mundo

lo hace, es normal y es bueno. No porque todo mundo lo hace, usted también lo va a hacer. No, no. Siempre vamos a tener, insisto, esa lucha perenne entre el bien y el mal. Pero con Cristo podemos vencer todo. Que el centro de nuestra vida sea Cristo. Tercero, Jesús expulsa a los demonios. El pueblo en un primer momento lo aclama, lo recibe, lo aplaude. Pero después, al ver que los demonios son metidos en los cerdos y los cerdos van barranco adentro, la gente le pide que se fuera de ahí, que se vaya de su territorio. Vino la luz y no lo quieren recibir. ¿Ah? Vino la verdad y no lo quieren recibir. Vino la salvación y no lo quieren recibir. ¿Qué está diciendo con esto? Que primero, la ceguera espiritual les hace rechazar al Señor. ¿Por qué digo ceguera espiritual? Porque les importó más la piara de cerdos que este pobre ser humano que estaba atormentado por el demonio. Les importó más la piara de cerdos que el mismo Señor Jesucristo. Les importó más la piara de cerdos, las cosas de este mundo, que la salvación y la vida eterna. ¿Cuántos de pronto podemos caer también en ese error? Nos importa más lo material, las cosas del mundo, y por eso se descuida la relación con Dios, se descuida el verdadero amor de una pareja, de un hogar y de una familia. Hay que entender que las cosas materiales nos ayudan a vivir, pero no deben ocupar el primer lugar en la vida. El primer lugar en la vida debe ser Dios, debe ser el amor de su pareja, de su hogar, de su familia, y después viene lo demás. Y por eso vemos en el Evangelio cómo le piden al Señor que se vaya, porque pusieron sus ojos en los cerdos que se fueron al barranco y no en el hombre que fue curado. Pusieron sus ojos en los cerdos que fueron al barranco y no en Jesús que libera del mal. Ahora, pregúntese usted y yo, preguntémonos, ¿hacia dónde levantamos nuestros ojos? ¿Hacia el Señor primero y con la mirada de Él poder mirar la realidad del mundo? ¿O solo levantamos los ojos a las cosas del mundo y damos la espalda a Dios? Que Dios les bendiga. En el nombre del Padre, del Hijo y del Espíritu Santo.

estamos escuchando ahí la alabanza a solicitud de LCP. Vamos a ir complaciendo, dice Axel, gracias por mis alabanzas, mía. Pero si fuera, no fuera por ti, no, hombre, ya te hubiera saltado yo. Viene la alabanza solicitud de Tony Pastor y una alabanza solicitud del Isma.

Bueno, hemos escuchado ahí preciosa alabanza a solicitud del Isma. Saludos para todas, a todos los que se encuentran en sintonía. Muchísimas gracias por acompañarnos de este espacio en esta hora de la mañanita. Así que vamos llegando a la recta final de nuestra programación. 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Aquí finalizamos y nos despedimos con todos ustedes. Así que cerramos

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0: Bueno, ahí para todos y a cada uno de ustedes, así que recordarles a cada uno de ustedes, a todos los que nos escuchan, a todos los que se encuentran ahí en sintonía, a todos los que se encuentran ahí conectados en esta hora de la mañanita, recordarles a todos ustedes la petición de los señores alcalde del periodo 2026 al 2027. Así que se acuerdan todavía, no se acuerdan, ya saben, pues ellos llegaron acá con nosotros hace un mes o más, creo yo, llegaron acá para una colaboración. Así que recuerden, pues ya llegó el mes de julio, ya viene el mes de agosto, y el mes de agosto se inicia la obra, lo que es del arco de la bienvenida a Rancho de Teja, en pues ahí en la entrada de Rancho de Teja, ¿verdad? Donde se va a realizar, donde se va a hacer. Así que para todos, a cada uno de ustedes, a todos los que dieron su palabra, y para los que quizás algunos no escucharon también, pues les tocamos las puertas de sus corazones para una colaboración, no importando la cantidad, así que la intención es la que cuenta. Para cada uno de ustedes, de parte de los señores alcaldes, piden una colaboración para el proyecto del arco de bienvenido a Rancho de Teja. Ahí para cada uno de ustedes, esperamos pues contar con su apoyo, contar con ese granito de arena, ¿verdad? Así que ya lo saben, pueden contactar conmigo, pueden mandar a través del número de cel, pueden también, o pues algunos, ya hay algunos que ya pues mandaron, que ya dieron, mandaron por cel y mandaron acá, otro que mandaron acá conmigo, así que esperamos ahí a cada uno de ustedes. Solamente gracias por la atención.
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0: sienten felices, tristes, alegres o no. Bueno, así que muy buenos días para todos, a todos los que apenas ahí se conectan. Buenos días y bienvenidos sean todos en esta programación, en este espacio. Hoy 1 de julio. 1 de julio, estamos en la fecha 1 de julio. Qué bendición de Dios, ¿verdad? Qué bendición de Dios. Así que inició otro mes más. Este mes de julio trae 31 días. Ahora con lo de hoy ya solo nos queda 30 días. Esperamos en Dios que todo muy bien, que todo nos vaya muy bien durante estos 31 días, ¿verdad? Así que les deseo pues muchas bendiciones y les deseo pues mucha salud, trabajo, amor, dinero durante este mes. Saludos para todos, así que bienvenidos y bienvenidas a nuestra programación, en este espacio de pura músicas bailables, alegres, músicas bailables, pura músicas bailables en este espacio. En esta hora de la mañana del día miércoles, ombliguito de la semana, cinturita de la semana. Así que aquí estoy con ustedes. Ayer no estuve por motivo de trabajo también. Así que aquí estoy en esta hora de la mañanita. Y también ya llegó la compañera Telma con nosotros también, que ella pues siempre nos acompaña desde temprana hora, desde las 10 de la mañana, los días martes y miércoles. Quizás ya están aburridos de escucharla a ella porque estuvo lunes todo el día sola, ayer todo el día sola y pues hoy llegó temprano también. Bueno, pero ya ella ya se encuentra acá con nosotros, así que bienvenida Telma, de nuevamente bienvenida en cabina.
1: Muchísimas gracias María, así que muy buenas tardes, buenos días todavía. Bueno, así que muy buenos días ahí para cada uno de ustedes. Ahí para todos los que se encuentran en sintonía total. Bueno, así que sean todos bienvenidos en esta programación de músicas bailables, músicas para bailar. Bueno, así que agradecemos ahí a nuestro patrocinador, ahí el Tres Caras. Así que sean todos bienvenidos y bienvenidas en esta hermosa hora de la mañana, ya que hoy pues estamos iniciando una fecha, ya que hoy pues ya estamos iniciando el mes de julio. Bueno, así que pues gracias a Dios que pues acá nos encontramos con vida, con salud y sobre todo con trabajo. Así que sean todos bienvenidos y bienvenidas en esta hermosa hora de la mañana. Saludos ahí para Julio Cos, dice: saludos Mari, me apuntan ahí en la programación. Bueno, ahí para el Julio Cos, aquí estaremos complaciendo. Bueno, ahí nos mandas tus música.
0: Bueno, ahí estamos, así que saludos cordiales y para todos los que se encuentran ahí en sintonía en esta hora de la mañanita del día miércoles, ombliguito de la semana. Así que saludos cordiales y para todos. Y bueno, también ahí saludos cordiales para el Julio Cos, que ya nos pide su música con bastante gusto. El saludo ahí también para, saludos cordiales también ahí para Juan Uchilac, dice dos músicas. Saludos ahí para Juan Uchilac, ahí se encuentra en sintonía.
1: Saludos ahí para Tony Pastor el Tigre, dice desde Yami, la música de los braceros musical, el muñeco, bueno, y el paso gigante, puro bailable cachaya. El Ushib Uplaj, ay mi doctora, Yashat Pitik, mi Yashat Pitik, mi puro Tulul Kapir At, uyuyuy, kiki, mi, dicen. Bueno, ay para el Tony, saludos. Yashmbitik, Tony.
0: Bueno, saludos para Ernesto 33, ahí dice saludos.
1: Ahí para la 8, Lin dice dos música mil, saludos, feliz miércoles, gracias. Y 8, Lin, saludos para ti.
0: Ahí saludos para Alan, buenos días, Mayo, 2 en la próxima programación, saludos al caballo, saludos al Tony, saludos a mi Roxy, dice, estamos saluditos para Alan.
1: Ahí para el Axel, explosivo al fuga, dice 3, ahí Mir, dice.
0: Ahí para el rancherito misterioso 2, ahí Mari, dice que estaremos complaciendo.
1: Ahí para el Pablito Mani Pastor, buenos días, 3 música ahí, dice.
0: El saludos también ahí para. Saludamos a la tejanita, dice, hola mija, buenos días, ¿cómo estás? ¿Cómo amaneciste? Hoy miércoles, saludos, que tengas un excelente día. Y ahí en sintonía mija, me complace con unas músicas. Aquí estaremos complaciendo, saludos tejanita, amanecí bien, todo bien, gracias.
1: Ahí para Isma Tecum, bienvenida a la Hotel Machor Lajnesh. Buen día, una música de los tucanes, yo las pongo y el tucanazo. Bueno, gracias Isma por mi bienvenida.
0: Ángel Pérez, hola, la grande de Rancho, saludos, buen día, una música por un caminito de brasero musical. ¿Y dónde estás, Alacranes? Hola, hola, saludos para Ángel Pérez, que se encuentra en sintonía, que estamos complaciendo.
1: Así que saludos ahí para la Roxanita. Saludos a mi Alan Hernández, saliendo al... Bueno, saludos al chico madridista, dice. Esa saludita para el chico Maravilla y la chica sonriente Tony Hernández. Bueno, saludos ahí para el Alan, ahí para el chico madridista, ahí como también ahí para el chico Maravilla y la chica sonriente y el Tony Hernández de parte de la Roxanita.
0: Ahí para Linda Mantanico, hola hermosa Marita, muy buenos días, me complace con dos rolas, el baile del sacadito de Tierra Cali, otro hay pasito, ¿cómo se dice? Hay papacito de límite, saludos, aquí estaremos complaciendo, saludos para ti, Linda Mantanico.
1: Toño de la Bonibrea, saludos ahí para el Toño, ahí anda sintonía.
0: Alan dice por acá, bienvenida Delmita, yo si no me canso de escuchar más cuando se queda sola con el caballo. Uf, Mayo dice, hoy sí, en serio.
1: Dice que el, ¿cómo se llama? El caballo también ya es su motivador, el Alan dice. ¿Dónde está el caballo? Pilas con tus audios, caballo, le decía ella.
0: Caramba, Cancharín. Bueno, saludos para todos, a toditos los que se encuentran ahí en sintonía en esta hora de la mañanita. Mañana del día miércoles, ombliguito de la semana, ombliguito de la semana. Así que nos vamos con pura músicas bailables, músicas pura bailables. Así que músicas bailables, Ashito. Que sea músicas bailables. Así que saludos. Pero sin antes seguir con el permiso del Tres Caras. Tenemos una información acá con ustedes. Una información.
2: Tensión. Se comunica a toda la gente. Ay, Dios mío, santo. Que
0: Tensión. Se comunica a toda la gente. Ay, Dios mío, santo. Pero acá se necesita personas. Hombres, mujeres responsables y que trae muchas ganas. Bueno, así que tensión por acá, Ashitosh Tokisha.

Por acá, pues ya escucharon, ya saben de qué estoy hablando o no saben de qué estoy hablando. ¿Saben de qué estoy hablando o no saben de qué estoy hablando ahora? Ken Chaim, pues. Bueno, hace que el

0: Bueno, ahí estamos, así que tensión para todos los que se encuentran ahí, a todos los que quieren participar en la quiniela del mundial, que levante la mano, pero con su dólar en la mano. Así que a todos los que deseen ellos participar en la quiniela del mundial, así que inscríbense con nosotros. Ya saben que salen ganando, imagínense. Bueno, así que para todos los que se encuentran ahí, yo me acuerdo, yo creo que del mundial, porque el mundial fue hace 4 años, ¿va? Entonces sería hace 8 años, sí, hace 8 años. No. O sí, no, ¿cómo son? Yo creo que sí fue el mundial de hace 8 años, creo yo. Cuando pues ahí, ¿cómo se llama? Participaron, pero dijeron, démosle a $100. ¿Cuántos dólares? Era $500 el que llevó el primer lugar, creo yo. El campeón. Sí, ya ni me acuerdo. ¿Quién era el que se fue a la final en ese tiempo? No me acuerdo. Pero sí, era 500 quetzales, lo fueron a entregar en las manos del que llegaron a la final, que fue campeón. Pero pues esto pues es decisión de todos los que desean participar en la quiniela. En la quiniela del mundial. Así que para todos los que desean ahí participar, los que quieren participar en la quiniela del mundial de los octavos de finales. Así que pues ya saben que empieza este sábado 4 de julio. Y el sorteo, ¿cuándo va a ser? Bueno, uno de estos días. Y si es que hay algunos que desean participar, pues tanto como hombres y mujeres, entonces se lo digan, yo pues deseo participar, yo quiero participar. Entonces, ahí para todos ustedes, pues es la oportunidad que pues los que deseen ahí entrar en el sorteo, en el sorteo, si falta, tenemos ahí personas. El sorteo pues se va a hacer estos días, solo nos queda jueves y viernes. Así que para todos los que desean ahí en, ¿cómo se llama?, entrar en la quiniela. Pueden cambiar, la pelota rueda, no deja de brillar. Bueno, ahí estamos, así que pues tenemos estos días todavía pues del sorteo. Si hay alguien, algunos ahí que desean ahí participar. Así que pues ya les estaremos informando para cuándo se va a hacer el sorteo. Creo que pues los que van a los que van a querer participar en la quiniela, entonces pues si se completa también, ya pues ellos dirán o ustedes dirán de cuánto va a ser la apuesta, porque es una apuesta, ¿verdad? Pero pues ahí jugar, pues a quién queda eliminado primero. Y así entonces lo vamos a hacer el sorteo, así como lo que hicimos de la Champions League. Sí, va, fue Champions League, ya ni me acordaba yo. Así que para todos los que deseen ahí participar, así que digan ya presente para anotarlos de una vez. Si dice, pues yo deseo participar y de una vez ya lo vamos a poner su nombre en la lista. Así que para todos los que desean ahí participar, para todos, la quiniela que hicimos de la Champions, entonces pues quizás algunos que dijo, pues yo quiero, pero pues no pudo en ese momento. Ahora es el momento, llegó su hora, así que ahí para todos los que desean ahí participar en la quiniela del mundial. Así que ya estos días vamos ya, o sea, esta semana, antes que termine esta semana o el fin de semana, pues vamos a hacer lo que es el sorteo. Utslak Canar, sorteo día domingo, Puyehuple, imagínense. Ajá.
1: ¿Qué van a invitar, Choncuale?
0: Sher, ¿cómo se llama? Sherky, Pierre, Malki. Tabertelmatsky, ¿qué van a invitar, Choncuacha? Bueno, no, el domingo no puedo yo. No, el domingo no puedo, Telma. Pues porque el domingo y el lunes va a ser los 9 días de mi tío. Entonces ahí sí que yo, pues igual el domingo creo que no voy a trabajar mediodía, y en la tarde estaría con ustedes, creo yo, quizás todo el día, no sé. Pero pues va a ser 9 días, y el domingo, pues ahí sí que no podría salir yo el domingo. Eso sí, no puedo. Ay, se me fue, se me olvidó eso. Bueno, ahí estamos. Así que eso es lo que yo les informé. Y pues con ahí las disculpas seguí para el patrocinador. Y nos, ¿cómo se llama? Vamos a continuar

0: Bueno, muy bien. Ahí para Bruno, saludos ahí para el Bruno, ahí anda Sintonía Total, dice, hola, buenos días, Chomita, saludos aquí escuchando al 100. Eso, chido, y ahí, uy, que venga dos rolas, dice.
1: Bueno, ahí saludos cordiales, ahí para, saludamos ahí al Manny presente, no danciado, dice, no. Ni, y tampoco no se permite que dejas a última hora tampoco.
0: Más seguro es que bueno, más seguro es que tú ya saliste en la lista.
1: Ajá, Manny, no se da fiado ni tampoco. No se da fiado ni tampoco se acepta a última hora, así que no. ¿Aceptó Manny? ¿Aceptó? Ahí para el Juancho, yo quiero participar, mi amor María, una mitad a Nugan a ta, ¿cómo así? A Nugan anta a quien ta capucha hasta y el al gusto también quiere su limón la Telma. Oh, el Augusto quiere su limón la Telma, dice. Telma dice, ¿tiene, pues, ¿tienen árboles de limones ustedes?
0: No hay, Juancho, no tenemos árbol de limón.
1: Bueno, ahí estamos, ahí va para ti, para el Juancho.
0: Ahí para el Amar, dice, buenos días, mi locutora favorita, Amar, saludos.

0: original y cero copia, diría el mantarico. Ay, achula. Quincharina, le digo. Bueno, ahí saludos cordiales. Ahí saludos cordiales. Siempre el mito, hola mito. Sí, verdad. Se me había olvidado del ¿cómo se llama? Del Yobi. Y mi corazón de coco, ¿dónde andará? ¿Qué andará haciendo mi corazón de coco? Porque desde el viernes yo ya no supe nada de él, de verdad. Yo no supe nada de él. Y ya ni me acordaba de él también, hasta que ahora que el mito mandando saludos. se los juro. Manda un YouTube, yo me dice, Edu Amara, ¿no quiere un YouTube también? Si quiere, creo yo, es que tú no quieres tu mito.
1: No, yo ya mandé su YouTube.
0: A mí no me engañas, Telma, yo no estoy hablando del pasado, estoy hablando del presente. Dios mío, la Telma. Bueno, ahí estamos, saludos para el Chele. Saludos, Chele. Sí, hasta ahorita llegué yo, como dice la Telma, yo ya mandé su YouTube. Pero saber que hace cuando tal vez el... fue el, hace 8 años cuando pasó el otro mundial. Bueno, ahí estamos, ahí va para compañero ahí de trabajo del MIT. Ahí estamos. Ahí para Alan, dice, ahí están mis músicas, el Benaui. Y bueno, aquí estaremos complaciendo. La Telma vive del pasado, dice. Pinche Cepillín, saludos chicas, saluditos, pinche Cepillín. Dos ahí, dice, saludos, pinche Cepillín. Acaban de invitarle Chek Maní, Chek Rosca, pinche Cepillín o nada. Chek Maní, le deja Chokyup. La verdad estoy, pero bien, pero sí, yo de verdad. Pues hasta apenas que me acordé, o sea, ayer con toda la familia, pues estábamos recordando. O sea, ya terminó este mes. Entonces, ya lleva aquí 4 o 5 días la novena ya. Y como nosotros siempre, pues siempre dejamos intenciones en la novena y en la misa allá en San Antonio Sija. Y ninguno de nosotros. ¿Qué día inició el novenario? ¿Qué día inició el novenario? Pues hoy sí, estábamos pero bien perdidos nosotros, pues, y luego estábamos recordando. Sí, esta semana que viene, el domingo, inicia la fiesta allá en San Antonio. Ah, sí, bueno. Y que nosotros no nos acordamos de nada. Pero no llega Brangly ni Miguel Ángel Sur, ¿verdad? Que son mis músicos, mis grupos, mis parejas favoritos. Pinche Cepillín, por cierto, bienvenida, doctora, dice.
1: Gracias, pinche Cepillín.
0: Ay, para Carol, dice, para acá, saludos, caballo, mi hijo Tony, el tigre, dice, saludos, para Carol.
1: Ay, para el pinche Cepillín, dice. Se van a transmisión allá en mi querido pueblo. Nos vamos, pues, si tú nos patrocinas, pero si no nos patrocinas.
0: Si nos patrocinas, pues, si nos vamos, si no. No, pinche Cepillín, no, nosotros no tenemos transmisión, o sea, ya no vamos a transmitir, pues, muy bien. Aquí vamos a estar acompañándoles a ustedes. Siempre, solo que como dije ayer, pues este martes tengo yo transmisión. Sí, tengo transmisión el martes de 10 horas de transmisión. Una boda, igual entrega de costumbre, boda, culto, no sé qué tanto se va a realizar, pero. Bueno, nos manda acá, sí, 14.000, qué día, antier creo yo, ya pues tienen el calendario de todos los conciertos. Yo dije, ah, caramba, o sea que ya llegó la fiesta. Que tú,
1: pero ¿para qué sirve de que nos mandas el calendario de eso si no nos patrocinas ningún día?
0: Ella chula, Cepillín.
1: Yo que tú no mandaría eso.
0: Ajá, ya ven que si no llega Brownlee ni Miguel Ángel. Pues mis gustos míos, los que llegan allá,

es quería, ¿cómo se llama? El que, el martes, sí, tumbao. Y ¿cómo se llama? Legendarios, el miércoles. No, pues esa vez no tenemos nosotros, o sea, no tenemos transmisión allá en San Antonio, o sea, que vamos a estar en cabina con ustedes. Chacuco, ¿cuál es la tacmaniwa o espita junta que gasto, si no, o trigre? Bueno, ahí estamos, así que nos vamos a ir con las complacencias, vamos a ir con la música, solicitud de Juliocos. 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

0: Bueno, ahí estamos, hemos escuchado música Solicitud de Tony el Tigre. Saludos cordial y señé para la tejanita y anda bailando y bailando. Ahí para mi amistad no tiene precio, saludcita.
1: Ahí para el Mani, saludos. Bueno, ahí nos manda su música. Ahí para la Yochelin, saludos. Ahí para la Yochelin. Ahí para Tony Pastor el Tigre, nos manda su audio.
2: Ay, ay, ay, mi chomita, mi chomita. Así de caí, jefe, tener mi chomita. Aquí anda burrito. Saco el doctor, racacha. No, mi chomita, al contrario. Más de jele, jele, chiquen, toches, cuál es la doctora. Más chico, vieja. No, el programa. Vamos, hablas con puro chulul, macha. ¿Qué? ¿Qué? ¿Qué? ¿Qué? También mi padrastro también que escuchaba cuando cocleté el maché Tulul a para mi doctora. ¿Dónde estará el muñeco? ¿Dónde se habrá metido? Mi doctora va a cantar ya, va a cantar. Si me encuentro junto a la doctora, ¿dónde estará mi tigre? ¿Dónde se habrá metido? Voy a buscar en la montaña. Lo voy a llevar su mamá Carol a buscar en la montaña. Pidimos favor a su padrastro Alan. Se va con nosotros a buscar, Katcha. Mi doctora, chagan saluk chagasnesh. Saluk kanche. Sakrikala, Katcha.
1: Bueno, ahí para el tigre en Cochu, compa. Dice Cochu, cateo el tigre.
0: Que te cucro un gato a tam, gato consumir chetel.
1: Bueno, ahí para el tigre. Ahí te va tu saludo. Ya, Jonso Cric, chawe ala. Jonso Cric, chawe laja tigre. Atenga ya cherachak la. Kikot palach, cherachak. Chos chechtat pshik. Chajon arcila, wachkiyo ala. Bueno, ahí estamos. Ahí estamos, tigre.
0: ¿Salió bien o no salió bien, tigre? Si tigre, aquí ando. Qué bueno, qué bueno. Que gel, tacatahuatle, telma y con tu padrastro. Utsungla, utsungla, por lo menos. Ahí para Alan, dice por acá, Tony, que eso que tu mami en la noche dice. Pues sí, sí que saque va tu mami. Doctora, vamos a buscar el Tony en la montaña, en el bosque, vamos a la cueva, dice.
1: Dice, vamos a buscar el Tony, dice, pero si el Tony ahí anda, ¿dónde vas a ir tú? Es que tú te quieres ir en la montaña. Vamos a ir, dice.
0: Seguro quiere ir en la montaña, por eso así dice.
1: Ahí para el chicle, bueno, ahí nos manda su música. Ahí para la rancherita misteriosa, saludos. Ahí para el tigre. Bueno, saludos ahí para el tigre.
0: Saluditos ahí para todos. Seguimos ahí complaciendo con más músicas. Bueno, ¿por qué no se nos descarga rápido las músicas, hincha? Pero ya está. Ya está. Lo bueno que ya no dije nada, nada, nada, nada. Iba a decir otra cosa, pero no. Ya no dije nada. Vamos a ir conversando con este tema a solicitud del, ¿cómo se llama? Del chicle. Porque era la Yoselin, ya estaba preparada y que sale, pero luego llega sus músicas. Complaciendo.

0: eso, estamos complaciendo ahí el Alan con este tema, el saber. Yo he escuchado esta música, pero en TikTok. Y cuando escucho es la música que nos manda este Alan. Ahí está, ¿quiénes han escuchado o han visto eso en TikTok? Yo sí. ¿Has visto tú, Telma?
1: Ajá.
0: Sí.
1: Yo digo, no me sacaste eso.
0: Y esa música sí, solo un TikTok que he escuchado yo, Kincha. Ay, este Alan, que nos solicita eso, su música. Ahí para el Tony, el Tigre, saludos, jajaja, ja, ja. Ya escuchamos su audio, oh, sí, ajá. Ahí para Catarino el Chapo, ¿qué borraste? Catarino el Chapo, famoso chino, saludos, ahí para Leyoselin, saludos.
1: Ahí para mi amistad no tiene precio, saludos. Bueno, así que saludos ahí para el Santos el Alterado. Hola, hola, Chomita, Marititititita, saludos, dice el Santos el Alterado.
0: Saluditos, Santos el Alterado.
1: Ahí para el Alan Hernández, eso, mis chicas, dice. Dice el Alan, saludos a la Jocelyn, es la única que no lo escucho su nombre en otros changarros. Estápale unas frías, dice.
0: Dios mío, Alan, en otros changarros tiene otro nombre. ¿Verdad que sí, Jocelyn? En otros changarros, con otros nombres está. ¿Destapar qué? No, ¿qué dijo?
1: Destápale unas frías, dice.
0: Ahí estamos para ti, Jocelyn. Apa, Jocelyn, ¿tienes otros nombres tú? Yo sí lo sé. Ay, pero la Jocelyn, cállate, mi jajaja, Alan, dice. Ahí está, sí, pues se reporta, pues, pero con otro nombre, imagínate.
1: Es que es algo inteligente, imagínate, otros nombres.
0: Tal vez te sigue, Alan, donde vas tú, no sabes. Es más, dice por acá, jajaja, dice Alan, dice, Dios mío, esta Jocelyn, sí que caí en sus mentiras, dice, ajá, así como te caíste en las mentiras de tu ex, apa Jocelyn.
1: Con esta chaparrita, no, que le Alan. Ahí paran, Alicia González, jajaja, dice. Ahí para Tony Pastor, el Tigre nos manda su audio.
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1: Espejo Nazir dice, cuando tú compras tus tulurán, ¿cómo que encima de la cama? Que si sus padres, ustedes, si fuera que encima de la cama ellos, Ramlo, Ruanan, Shakusov, Shripuy en cama. Imagínate, no que echaron en cama, chicos. No, así no, Tony. Se coloca tulur, pero es en, ¿cómo se llama? Como dijera, siempre lo comemos así, chujale, tijole, sus calores, jajame, un chato, chinto, cacha. Bueno, ahí estamos, así que saludos, sigue para Alan, dice Alan, así que cateo, tactulo, se pasó, como gato, y dice que apenas chicra, rara, camare. Slap con la cama chilca tienes toca tu lucha.
2: Ay, para.
1: Así que tú, Alan, que tú eres tu lucha, eres huesito. Chujare, que te jun, como que te pico, te piso. Y yo me soco, te rebujere. Ayato. Tony, mañana te compro tus crayones, dice Ayato, Chatoni, mañana tus crayones, dice.
2: Para el santo cel alterado, saludos ahí para el santo cel alterado.
1: Bueno, nos vamos con más complacencias, Frank de Rancho, Tulur, Chuecho, Miscote Tulur, Frank de Rancho. Los Tulur siempre a finales del año, bueno, llega acá con nosotros, creo que ahí. Pero más que yo no salgo, entonces yo no me doy cuenta si hay o no hay, pues.
2: Bueno.
1: Nos vamos a ir con las complacencias, vamos a ir con la música a solicitud de Axel Exclusivo El Fugaz.

Eso, estamos escuchando música Solicitud de El Mani. Ahí saludos ahí para todos los que se encuentran ahí en sintonía, todos los que se encuentran ahí trabajando esta hora de la mañanita del día miércoles, mañanita en California, 11. No, pues sí, solo falta 2 minutos. Solo falta 2 minutos nada más para mundializar a las 12 del mediodía. Y desde ya aprovecho para todos, a toditos los que se encuentren en sintonía. Así que seguimos ahí con las complacencias. Pura músicas de músicas bailables. Músicas bailables. Así que saludos ahí para todos. Y saludamos ahí a nuestro patrocinador de la programación, ahí para el Tres Caras. Nos vamos a ir con más música. Viene música Solicitud del Manny y la música Solicitud de la Tejanita.

0: Bueno, ahí estamos, hemos escuchado ahí buenísimo tema, así que saludos aquí para todos los que se encuentran ahí en sintonía. Saludos cordiales ahí para el Tres Caras, saludos cordiales. Saludamos allí, Alan dice por acá, Mayo, nunca imaginé caer en las mentiras de una chaparrita. Estas son peligrosas cuando pelean, alcanza más rápido una piedra, Mayo dice, ajá, imagínate, imagínate. Y tú, pues, fiel, nunca, nunca he escuchado en otras radios, ya. Pero hay ahí con otros nombres, a ver. ¿Cuántos nombres tiene ella, pues? Tori, tía Mari, me va a castigar mi mamá Carol. Oye, así me dijo, dice, ¿por qué? ¿Qué le hiciste, pues?
1: Ay, para la Roxanita, saludos. Mami, ese Alan Hernández me pateó, mami. Anda bailando, bailando y bailando, dice.
0: Chula, en serio. La Coyota, y uy, saludos, Coyota.
1: Ahí para Julio con saludos. Ahí para el pinche Cepillín, saludos. Dice, seguimos, seguimos, que no pare el ritmo, chicas.
0: Y seguimos complaciendo, viene música.

0: Bueno, ahí estamos, así que vamos con esta música, solicitud de la linda Mandarico, y viene la música solicitud de música solicitud de Ángel Pérez. Ahí saludos, seguir para Alan, dice Mayo. Ay, ay, ay. Mayo Miroxi no sabe porque caí en una mentira. En serio, no sabe. Entonces no le decimos nada. ¿Qué te parece? Carol, mami, el caballo. Adiós, apúrate. ¿Qué? Siento que me da cosa. Siento que me da sueño, diva.
1: Dice, mi caballo, audio, apúrate, dice, o sea que quiere escuchar audios del caballo.
0: A ver, ¿dónde andará el caballo? ¿Tú, Roxy? Sí, audio, dice. Ay, Roxy. Como le decía, la música de la linda Mandarico, la música de solicitud de Ángel Pérez.

Parece que me están esperando. Es cierto. ¿Ya estamos listos? ¿Eh? ¿Qué cosa? Ya está corriendo. Súbele, dame más volumen. Que se sienta el ritmo.

Bueno, vamos escuchando hoy la música, no más que nosotras, pues no nos estamos durmiendo, simplemente estamos comiendo. Por esa razón, pues ahí solo la música estaba sonando. Bueno, ahí saludos para todos los que siguen ahí en sintonía, para nuestro patrocinador también, saludos cordiales, ahí para el Tres Caras, saludos cordiales. Y seguimos con las complacencias y vamos con la música, solicitud del pinche Cepillín, complaciendo ahí la música, solicitud.

Complaciendo música solicitud del pinche Cepín y la música solicitud de la Roxy. Dice por acá Roxy. Todo música de mami, eso estamos mando de una. Julio Cos dice saludos Mari, saludos del mito Mari. Si le está tiempo otra música, se dice pues ya viejo Julio Cos ya va a sonar en breves momentos. Complaciendo con esta música se solicitó en el Cepín.

0: Bueno, avisamos así que hemos escuchado música solicitud de Julio Cruz. La Tejanita, saludos. Ahí nos manda otro, unos buenas más. Ahí Glob dice: ahí saludos ahí para el Manny. Tres músicas ahí. No, otra programación. Manny, calmado, Manny. Ahí para Carol. Ay, ay, ay. Gracias, mami. De nada, saludos, Carol.
1: Bueno, así que saludos ahí para la Yochelen. Bueno, ahí nos anda solicitando sus músicas.
0: Y como le haciendo música, solicitud de la Tejanita.

0: Sano, y estamos acá, seguimos. Saludos ahí para todos los que se encuentran en sintonía, para nuestro patrocinador también, Cerro Coreal, y saludos ahí para la Tejanita. Dice, porfa de saludar a mi Mari en sintonía, anda bailando, ponle eso me gusta, a mi ojito y mi bellita, ponle eso me gustas. Ojitos, está ahí, ahí va su me gusta.
1: Me gusta. Ah,
0: la rancherita Junior, la bellita, ahí va para ella también. Ahí estamos, ahí para Julio Cos, saludos cordiales, ahí para Julio Cos, ahí se encuentra en sintonía también, saludos. Bueno, ahí estamos, así que nos separa ya 18 minutos para finalizar la programación. Vamos con música solicitud de Juan Oshlag.

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1: Así se llama este tema. Se lo vamos a dedicar a toda esa gente que baila bonita cumbia. Hoy vamos a bailar de todo después de este tema. Viene una Lucky Huepa para la banda, así que como no, vamos a echarlos a perder también un ratito. Pero antes, esto se llama
2: Vamos a bailar. Se llama La Sorba y el Griego. Vamos a bailar esta cumbia porque esta tiene violín.

0: Jesús Vera y su sonido. Luqui está.
1: ¿Para qué me estás llamando?
2: Bueno, pues amigos, esto es una buena canción para ustedes.

Eso, y estamos escuchando y la música. Así que el saludo sigue para todos los que se encuentran en sintonía. Saludos cordiales para toditos. 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Saludos cordiales sigue para el Tres Caras. Ahí saludos sigue para todos los que se encuentran en sintonía, todos los que están trabajando también. Ya vamos llegando ya a la recta final de este espacio. Gracias ahí el patrocinio de el Tres Caras, así que muchísimas gracias y nos vamos a ir con músicas. Les comento que vamos a cambiar de programación, no va a ser la misma como siempre. Lo siento por los que ya pidieron sus músicas, nos vamos con músicas rock, músicas trap, músicas de Michael Jackson. Ah, no son bromas. No son bromas, sino que bueno, de que sí viene músicas gruperas, sí viene gruperas, pero pues ya acompañado con corridos, músicas corridos alterados y músicas ¿cómo se llama? Duranguense, música duranguense, músicas corridos y gruperas románticas. Así que nos vamos finalizando este espacio. Gracias a el patrocinio de gracias a el patrocinio del Tres Caras. Finalizamos este espacio. Nos vamos con músicas gruperas románticas, música duranguense y músicas corridos alterados.

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0: Bueno, ahí estamos, así que bienvenidos y bienvenidas a la programación de esta hora de la tardecita. Músicas gruperas, músicas corridos alterados y músicas duranguense. 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Saludos para nuestro patrocinador y para todos los que se encuentran ahí en sintonía. Saludos cordiales para todos, todos. Sean bienvenidos y bienvenidas.
1: Tardecita del miércoles, cinturita de semana. Bueno, así que sean todos bienvenidos y bienvenidas en esta programación de músicas corridos y músicas duranguense y gruperas. 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Saludos ahí para Julio Co. Saludos Maritelma. Que venga. Dice otras músicas en la programación de Guardianes del Amor, No Somos Nada, y el otro Chiquitita, y el otro Mi Alma Te Seguirá.
0: Ya dijo Ternita, dice que venga una música así por la, dice saludos Ternita.
1: Ahí para la Yochelin 2222, dice la Yochelin.
0: Bueno, saludos también ahí para la Rancherita Misteriosa, dos músicas y Maritelma, dice.
1: Ahí para Isma Tecum, desde ya de los dos de los caminantes, dos cartas y una flor, y el amor no es pecado. Y mi niña, bueno, aquí estaremos complaciendo.
0: Eduardo Tuy, saludos a todos, 3-3 ahí, dice saludos siempre Eduardo Tuy.
1: Ahí para el Frank Talk, saludos, nos manda su audio.
2: Hola. Muy buenas tardes. Si se puede, me pone dos rola, si hay chance. Jambalaya, Capaz de la Sierra. Y que tiene tu mirada, Dinastía. Gracias. Me la bueno. Pone si hay, si se puede.
0: Y no, y si no se puede tocar, no la pa. Ay, saludos para Catarino el Chapo. Dos rolas ahí, saludos para el Chapo. Que estaremos con Blasi. Ah, toc, pero que no borras tu audio porque a mí no se me quedó tus músicas.
1: Ay, pa.

0: Bueno, ahí para el caballo, saludos, dice, hola, hola, buenas tardes, mami. Saludos, dos rolas ahí, dice el caballo.
1: Ahí para el pinche Semín, saludos, chicas, y seguimos. Saludos ahí para el pinche Semín, nos manda su música.
0: Ahí para la Tejanita, saludos ahí para la Tejanita. Bueno, ahí nos manda su música.
1: Bueno, ahí estamos, así que saludos ahí para todos. Bienvenidos y bienvenidas a este espacio, a esta programación en esta hora de la tardecita. Así que saludos, saludos, saluditos. Y nos vamos a ir con las complacencias. Vamos a ir con la música a solicitud ahí de Julio Cos. Saludos para todos los que se encuentran en sintonía, a todos los que se encuentran ahí trabajando en esta hora de la tarde, complaciendo. Música solicitud de Julio.

0: Bueno, ahí estamos muy bien, así que hemos escuchado la música sugerencia de Julio Cos. Saludos ahí para la Yochelin, ahí anda, sintonía total.
1: Ahí saludamos a Carol, saludos cordiales, en sintonía, la rancherita misteriosa también, ahí nos manda su música.
0: Ahí para James Hernández, el chiquito verde, dice buen día, saludos ahí para el James. Ahí para el chiquito verde, saludos. Bueno, así que nos vamos con esta música. Viene la música a sugerencia de la televisión.

0: Bueno, estamos muy bien, así que hemos escuchado la buenísima música a sugerencia de la Tejanita. Ahí para Miguel Lázaro González, el Sacamuelas de Pachichil. Mis amores, unas mis muachauts. Bueno, ahí te va.
1: Ahí estamos para ti.
0: Mi amistad no tiene precio, saludos. Ahí para la Tejanita, gracias por las complacencias, clap. El Mita, mis tres, ay, ay, ay, mis dos suspiros del Mita, dice. Bueno, ahí te va. Ay, ay, ay. Ay, ay, ay. Tejanita, ahí estamos. Ahí para Catarino el Chapo, saludos. Bueno, así que saludos. Ahí para el Chapo, bueno, ahí nos manda su música. Bueno, así que nos vamos con esta música a sugerencia de la yo.

0: Bueno, ahí estamos muy bien. Ahí para la Rome dice: hola, hola, saludos, chula. Aquí al 100, tarde, pero seguro. Aquí atrás de la puerta de entrar adentro me da miedo. Mejor atrás de la puerta, es que me equivoqué de camino, pero llegué tarde, gracias.
1: Ajá, llegué de lleno, ¿cómo es? Me confundí de camino, dices, espante. La traicionera en nuestra cara lo dice. Saludo cordial y sigue para Catarino el Chapo, ahí se encuentra en sintonía. Dice, pile, seguí, no quiero fallas. Pues no hay fallas, aquí estaremos complaciendo.
0: Solo que tienes que tener paciencia, Chapo. Eso es lo único que necesita. Bueno, así que saludos ahí para todos ustedes. Así que seguimos con estas buenísimas música a sugerencia de la rancherita Miss

Bueno, ahí estamos muy bien, así que hemos escuchado la música a sugerencia de la rancherita misteriosa. Ahí para el Manny, saludos ahí para el Manny. Bueno, ahí nos anda solicitando su música el Manny. Así que nos vamos con estas músicas a sugerencia de Isma.

0: 10 minutos en toda California. Saludos, sigue para el Manny. Solicitando ya, Telma dice solicitando ya. Chema.
1: Sí, Manny. Anda, el Manny anda solicitando música, gente, ya.
0: Chema Vicente, ya, uy, saludos, chinitas, di mi amor, me muero, ya, uy. ¿Quién será su chinita, Jesús? Chema Vicente. Yo no soy china. Hasta que chuma, hasta que me compro china. Ashato, no soy china yo. Yo si no soy china. Ashato, shinto, cacha.
1: Saludos ahí para la chinita de Chema Vicente, nos dijo. ¿Dónde nos está escuchando la china? Dijo. Bueno, así que nos vamos con esta música. Viene la música sugerencia de Frank Talk y la música sugerencia de Catarino El Chapo.

0: Bueno, ahí estamos. Bueno, así que hemos escuchado la buenísima música a sugerencia de Catarino el Chapo. Bueno, así que saludos ahí para todos.
1: Ahí saludamos Timoteo Vázquez, saludos Maritelma, dice saluditos. Para el Mani nos manda a su audio el Mani.
2: Chomita, chomita. Si mi choma va a tocar chomita, me imagino. Chom, chom, jalí. 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
0: Ay, para el man, si choma capachom le la jalit, cae papuan, dice. Nere capir la lojo bucachacan et emani, machom la lojo bucachacanar. Cat cae papuan, dijo.
1: Bueno, le jalit, dice, relata con griru, creo yo. Porque no entendéis. Chema Vicente, chía, chía, chía, uy, uy, uy, mis amores, ustedes son mis amores, en serio, Chema Vicente, imagínate, tú en medio de nosotras, Zapatelma,
0: ajá,
1: imagínate, Shatkamri, Shatkamri, ¿cómo se llama? Chema, Kaskik, Krikin, Yomagen, Chema.
0: Ay, para la Roxanita, ay, ay, ay, mami, dice.
1: Saludcita, Roxanita. Ahí saludamos ahí a Laura Vicente, dice, saludos a Rome Chay, saludos Rome, de parte de Laura.
0: Ahí para el caballo, nos manda su audio.
3: Hola, hola, Chomita, saludos para ti y también para la Telemita. Sí, sí, sí, sí. Es que estamos enfocados viendo el partido, por eso. ¿Cómo están ustedes? ¿Cómo estás tú, Chomita, con Lepis, Lepis, Chomita? Échale ganas, Chomita. Creo que Lepis, no en la cacahueca. Mientras, cuando toques con un chico, creo que toques con un chico, porque no me lo chulé.
1: Solo hace la suma, Memito dice que el día domingo 5 quintales de carne de res, se compró 5 quintales de res y a 5, o sea, la libra, hizo 5 pedazos, imagínate, ¿cuánto sería? Digamos, solo fue 4 quintales y medio, porque se alcanzó todavía para la cena. Más bien fue 5 quintales por, ¿cómo se llama? O sea, por 5 pedazos. ¿Teriripas? Entonces, ¿cuándo sale? Ay, no, yo sí estoy, pero pues mal de las matemáticas, pero pues, o sea, fue mucho, pues, 15 quintales de maíz también, solo fue el domingo. Qué gente, más claro, las ternes que hubo manico van, pero no, pues sí, porque son solo acompañantes. Los que nos acompañaron, nosotros solo fueron, o sea, fueron 3 hermanas de mi mamá, solo eso. Oh, 3 hermanas de mi mamá y 2 primas. Sí, no, 3 primas también, sí, 3 primas. Solo pues ellos, Jesús, imagínate. Así como mis cuñadas no tienen papás ellas, entonces no hay nadie, o sea, no. En cambio, ya ven que los que están casados, así que internet, así como las hijas de mi tío, o nuestro tío, que es nuestro tío, Pues imagínate, bueno, los que vinieron lejos no llegaron mucho, digamos los de Chimaltenango solo llegaron como 3 personas, creo. Y los que vinieron de Pasajoc vinieron como unos 6 personas, creo. Y así, imagínate. Por eso venía muñeca. Pero ¿qué hacemos cuando copan tacarcamical? Hazle mal, la familia. Marvin Baxter dice, hora de Wii. Ahí anda ahí con su taquito. Saludos y provecho. Su frijolito, carne y su licuado de aguacate. Digo, su salsita de aguacate, pues.
4: Provecho, provecho. Ojalá,
1: que yo hiciera una carina y me ni me
5: ahí para Juan Uslas dice 2 dice. Muy bueno, aquí estaremos complaciendo. Ahí para el caballo nos manda su audio.
3: Y la telemeta que no cuenta tu tarnema, la telemeta con él, pues la mala chatita. Bien chulo.
1: Dios mío, voy a estar en de gato que imagínate así como yo cospis que cancha. Pare que caí en el chacronej, pare Dios mío, y la le que.
5: Cada le que agarre esa cosa la chesca que monti, para que lo le si te tocle una cucaíta que le chac.
1: Yo más cupana si fuera, deja chan el et que es cuando, deja tajan el et que es cuando te vas en velorio y aquí te conejas, como por eso es así. Ese conejo cucaíe no va a ir a acompañar la familia doliente.
5: Ajá, eso para cumplir o acompañar per familia.
1: Ese conejo cucaíe, chao.
5: Para el que chacla una cucaíe, es que no un chiquitile.
1: Es que no un chiquitile. Gatoritz, tu calleja te antelma.
5: Bueno.
1: Ah, sí, ya por eso la telma. Pues catorle telma es no terne hasta que enseñe tak baño. Tienes que la echar, Y luego me desaparecí por unas 2 horas todavía, Patel.
5: Ajá.
1: Ella ni cuenta yo dónde estuve.
5: Ay, para la Jocelyn Hash, dice. Ahí para Eduardo. Ja, ja, ja, dice, eso está perro, dice. Bueno, ahí para el caballo nos manda otro audio.
3: Dice, sí, chicamen, sí, pero ¿qué quieres que haga yo? Si dejo una cámara, está chupando, dejo enfocarle. Chichona ya, famosa la pres. Sí, lo que chocó, se dejó de la cámara. ¿Qué voy a hacer yo? Pues, en ripa peja me pache en chajador que no.
5: Ajá, se jure, no, chale que se chapir y que se chapir. Bueno, conozco como eres se chapir y el tu cachar y el buen chuchuchi se chapir o que has que manche y dice.
1: Bueno, ahí saludos para Eduardo Du, eso está perro, jajaja. Me dio Celine, jajaja, dice Alicia González, jajaja, dice. Ay, si Torit, jela, luna, careco, una careca, chakikain, la, porque beta, caro, camna.
5: Bueno, así que nos vamos con esta música a sugerencia del caballo.

0: Bueno, estamos muy bien, así que hemos escuchado la buenísima música a sugerencia del caballo. Ahí para
1: Jovi Ramírez. Hola, hola, ¿qué tal mis criaturas? ¿Cómo están? Feliz miércoles. Miércoles para las dos. Bueno, más que nada tu corazón de coco. Espero que estés bien y no está por demás decirte que mucho ánimo. Ya sabes, la vida tiene que continuar. Y pues qué bueno que ya estás acá de vuelta. Bueno, si se puede, unas mis dos rolitas ahí. Sí, claro que sí, Jovi, sí se puede. Ahí tú sí nos mandas tus tres.
2: Bueno, ahí estamos, saludos. Hola, hola, Jovi. Hasta que apareces, ya te extrañaba. Ah, no, pues sí, aquí estoy. Ayer estuve, no más que pues por motivo de transmisión ayer en la mañana no estuve. Llegué pues un poquito tarde, pero sí estuve unas 2-3 horas por ahí con ustedes, creo yo. Entonces, ahora sí, aquí estoy todo el día, mañana también, viernes también y así. Saludos, sigue para ti, yo vi, así es, la vida sigue, así es siempre. Saludos, saludamos también ahí para el Memito Pastor, saludos cordiales, saludcita. La Tejanita dice, saludos al Memito, su relinche, su destape, chila club del Mita. Si eso fue la intención del Memito, por eso contrató la Poderosa para enfocar tu cucu, del Mita. El chicle también, un destape al chicle, dice, bueno, ahí estamos ahí para, bueno, ahí saludos para Memito y el chicle, dice, ahí estamos, su destape y su relinche.

0: Bueno, ahí va el relinche del caballo. Bueno, dice, hace rato faltó una foto al memito con su canasta. Lo vi, se ve bien llevando su canasta. Solo falta una dama a su lado. En serio, Chantejanita, no, pues eso sí, si él andaba ahí con su canastita en la mano, pues sí, hace falta una dama a su lado que lleva su canasta. Pataganita.
1: Bueno, así que nos vamos con esta música a sugerencia de el pinche Cepillín.

Bueno, ahí estamos muy bien, así que hemos escuchado la música a sugerencia del Cepín. Ahí para la Tejanita. Dice, y sí, mija, solo faltó un...

0: Dios mío, no quería reportar, dice. ¿Y qué tal sería? Tú eres mi medicina. Y no te querías reportar. Ah, caramba, contigo yo vi.
1: Bueno, ahí para. Bueno, así que saludos ahí para nuestro patrocinador. Dice tres canciones, por favor. La primera, Corazón de Oro de los Tigres. Y la segunda, bueno, aquí estaremos complaciendo. Saludos ahí para nuestro patrocinador. Ahí para nuestro patrocinador, el Arranchero Amoroso.
0: Ahí, saludo cordial, y sigue por el man y nos manda ahí su audio.
2: Palmita, dale un destape al pinche Cepillín con sus dos músicas. La que sonó primero está chido, dile. 14 Cepillín, que todo está chido, cahuete, chajuete, gachachele. Cambia con un chupi, con un chupi, con un chupi, pues.
1: Bueno, ahí estamos, ahí para el Cepillín, saludos, 14 Cepillín, catota, coro, clemano, catos, cuyes, catos, ahuecha, catos, cuyacha, ahuecha,
0: Cepillín. Cuyapa, capucha.
1: Ajá, escacha, premacha, jí, cupirne.
0: Ajá, ajá, ajá, Cepillín, ajá, camu, jotat, coro, cha.
1: Cayó cacajo de coro. Bueno, ahí para la Yochelin dice, ya durmió el Alan Mij, dice. No, pues de seguro ya se fue en otro changaro.
0: Más seguro que sí.
1: Ahí como también, ahí para la Romechay dice, que tiene chula, como que les escucho triste, ya no andan con tanto los chistes. ¿Qué les pasó? Dice.
0: Chisme, dijo. No hay chisme.
1: No hubo chisme.
0: No hay chisme, no hay nada, por favor. Bueno, yo la verdad sí ando triste, que todo, pues, no sé, ¿qué medicina para eso? Digo yo. Es que yo no sé, o sea, siento que no tengo ganas de hacer nada. Solo quiero dormir, siento yo. Pero ayer me dormí a las 8:30, sí, 8:30. Me desperté a las 6:00 a.m, eso sí. Imagínense cuántas horas dormí. Como 10 horas, creo. Pero bueno, es que no sé, como, no, o sea, no siento qué es lo que tengo, pues, pero... Solo siento mi corazoncito, pesa mucho. Si hubiera comprado una medicina para de chiquismo, cha. De verdad, es que yo sí, no estoy, o sea, no, yo siento que no estoy al 100, de verdad. Yo siento, pues. Mejor voy a comprar una medicina, eso sí. Rome dice, creo chula te dio la menopausia, así hago yo cuando tengo menopausia, estoy aburrida, no quiero nada, broma, saqué al 100 trabajando chula. En serio, Rome, chacalaj tu a Rome, imagínate, ya se la janjana. O sea, hablando de eso, tú, Rome, ya que estás hablando de la menopausia, ¿a los cuántos años le da eso a una mujer? A los 50 años, ¿no? Creo. Es lo que he escuchado. Ojalá tuvo erome. Pero jasca te dijo erome. A ver, dime pues. No solo digas que tal vez es la menopausia, dice, y no me dice qué es, o qué vitamina, o qué debo de tomar, o qué debo de comer. Quinchaguen, pues. A ver, el mani nos manda otro audio.
2: Toma tus vacaciones, pues. No te preocupes, pues, toma tus vacaciones, ya te regresas con todo, con ganas, con chica, porque como dice, estás aburrido y me contagias, voy a estar aburrido ya aquí, ya mejor. Bueno, tómate unos Desde ahorita, chomis, y te regresas el lunes, regresas con todo, chomis, con toda la energía y con ganas, catarnitas, catarnica, chalculicle.
0: Bueno, ahí estamos, allí, pero no estoy aburrida, no es aburrimiento, no es aburrimiento, aparte sería cuando... es aburrimiento, digo yo. No sé. Neca, tú estás man y me mandas de vacaciones. Atentamente.
1: Ay, chola.
0: Ay, no, otra vez yo diciendo eso al mani. Ay, chola, mani. Tú vile que tonta esta clepa, mi viaje, tu bicho, bueno, saludos, seguí para el mani. Chicnic Money, de una vez manda mi gasto. Claro que sí, me voy.
1: Ahí para la tejanita dice: es el Ismir. Yo ya voy por 2 meses que ya solo me duermo ciertas horas, Mir. Dice: es por el Ismir.
0: No, y sí, eso sí tienes toda la razón, tejanita. No, Trinuri, de verdad no sé, bueno, no es aburrimiento, de verdad no es aburrimiento, no es. Ay, para la Rome dice, de verdad, chula, yo antes ya me siento más abuela, yo que siento ya todo bien, no he llegado a esa edad, creo que ya me estoy a morir, ¿sí? ¿Y de qué eres morir, Jesús? Teniendo una vida por delante, no digas morir, Rome. Ya no he visto que Rome, no, como decía al final Chihuil, no quiero que llores. Uno después llores por mí, si no me complaces. Siempre así decía, va, pero se murió y sí, le lloré también.
1: Ay, para el mani nos manda su audio.
2: No te preocupes, chomita, ya estoy acostumbrado ya de esto. No. Adiós, machano. Es tanto guchil, machano. De eso ya estoy acostumbrado, chomita.
0: Este mani. Utsubari mani, un catondri, casi me gusta. Chema Vicente dice, ponga una su... ponga una de su opositorio, ayuda mucho. Saludos al
1: Barbuchingis.
0: Al Mani le vamos a poner una supositorio. Mani, ¿y está tapan Mani?
1: Dice.
0: Sí.
1: Un supositorio.
0: Ajá.
1: ¿Tema?
0: Al Mani, Telma. Ya está tapan al Mani. Mani, dice el Chema, cojo un supositorio y chavecha.
1: Ahí para el
0: sí,
1: Chema,
0: dice, al sí, Mani, al Mani, dice, jajaja, dice, ahí está, Mani, allá huip chuchile,
1: le Chema,
0: ajá, allá huip chuchile Chema,
1: y chas, cojo picle, pero le Mani. Voy aquí lo cuchle, chave. Bueno, así que nos vamos con esta música a sugerencia.

eso muy bien. Así que hemos escuchado la música a sugerencia de nuestro patrocinador. Ahí para Laura Vicente, jajaja, dice. Bueno, saludos ahí para la Laura. Ahí para Alan Hernández, y yo aquí sigo, pero mis saludos ya no están llegando. Saludos ahí para el Alan. Así que nos vamos con esta música a sugerencia del Manny.

Hola, estamos muy bien, así que hemos escuchado la música a sugerencia del Manny. Bueno, ahí como también, ahí para el Alan 2, ahí dice. Bueno, ya dijo entonces, saludos.

0: Bueno, ahí para el humilde ranchero nos manda su audio.
1: Good morning. Buenos días para toda la raza. Escuche la grande de rancho. Aquí el full, full, full, full, full. Saludos. Saludos para toda la raza y apente, ¿no?
0: Bueno, dice una música, dice. Bueno, ahí para... Esa música ya lo escuchamos. Hace rato ya sonó. Bueno, así que nos vamos con esta música a sugerencia de Jovi.

Bueno, ahí estamos. Bueno, así que hemos escuchado la buenísima música. Bueno, así que el saludo es ahí para todos. Hemos escuchado la buenísima música a sugerencia de Jovi Ramírez. Bueno, así que saludos siempre ahí para todos. Y nos vamos con esta música a sugerencia de Ernesto Utuy, el chicle.

0: Sí. Por eso me fui todavía. Buen charín, nena, charín. Así me dijo la menopausia, digo la Romy.
1: El chola.
0: Se cambió Romé. Ahí para el mani, me cumples otras tres músicas telemitantes que te vas, dice. Ahí saludo cordial y sigue para. Ahí saludamos a Jovi, gracias por mis rolitas, mis chiquititas. Ahora con el permiso de ustedes iré por mi respectivo otro. Qué chico, y ay, uy. ¿Y a mí qué? ¿No me invitas a mí, Jovi? ¿Solo tú?
1: Bueno, así que saludos ahí para Julio, dice saludos Mari, termita otra música ahí, dice.
0: Ya, tío. Ahí también saludo cordial y siempre me mito, dice hola, hola, hay tiempo para unas rolas. Tenemos 60 minutos todavía de la programación, la Telma ya se va y yo me quedo acá.
1: Alan dice, mi chica difícil, mi dulce bombón, me gusta tu fondo, Telmita, dice. Mayo te dio la menopausia y tomaste una pausa. ¿Qué es eso, recluta? ¿Viste?
0: Ajá, así, marido. Ajá, sí.
1: Uh-huh. Bueno, así que saludos ahí para la Tejanita, dice. Unas más ahí, dice.
0: Ya dijo Tejanita.
1: Bueno, así que nos vamos con esta música, sugerencia del chicle. Y la música sugerencia del Alan. Dejó una chica con el corazón así.